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1: Más afuera.
2: Más afuera, sí.
1: Está afuera.
2: Apáramos para que la sala chica tuvo así el auxilio.
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